0: aunque ya está muy próxima la resolución por parte de autoridades federales, reveló Mateo López León. El titular de la Coordinación Municipal de Pesca aseveró que hasta el momento no hay nada concreto para el inicio del nuevo ciclo de pesca, aunque ha trascendido como fecha tentativa entre el 15 y el 20 de septiembre, fecha similar a la del año pasado. Indicó que a pesar de las regulaciones y prohibiciones que se tienen en el Alto Golfo de California, la extracción del llamado oro rosado es algo esperado por los productores locales que le siguen apostando a esta pesquería. El Ayuntamiento de General Plutarco Elías Calles, a través de la Oficina de Desarrollo Social y en coordinación con la Congregación Mariana Trinitaria, entregó 15 tinacos a familias de Sonoita. En esta región desértica, cuidar y almacenar el agua es una necesidad permanente. El apoyo cobra especial importancia para quienes viven en sectores de lomas y zonas serranas, donde debido a la orografía, la presión en las tuberías puede ser reducida, dificultando el abastecimiento en los hogares. Este viernes tendremos una jornada calurosa con nubes y claros. La temperatura máxima alcanzará los 38 grados, mientras que la mínima será de 26. Atención con el viento, se esperan rachas del sur y suroeste de hasta 36 kilómetros por hora durante la tarde. El índice UV será muy alto en las horas de mayor radiación. Si sale de casa, protéjase del sol, manténgase hidratado y evite exposiciones prolongadas.
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2: From the Desert Diamond Casino Y Weather Center, here's your forecast for Ajo.
3: Tonight, partly cloudy, low right around 78. Saturday, mostly sunny and toasty, high near 102. Saturday night, partly cloudy, low right around 81. Sunday, mostly sunny and toasty, high near 105. Sunday night, mostly clear, low right around 83. Currently in Ajo, it's 94 degrees.
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0: And we heard from another bad creation in Aisha. 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
0: 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Rebecca J., take it away.
1: ¿Cómo está, David? Buenas tardes.
2: Buenas tardes, Rebeca, un gusto saludarlos. Acá andamos desde Sonoyta La Bonita para saludarles a todos ustedes, para comentarles lo más importante que anda corriendo acá de información en esta región. ¿Cómo la ven?
1: Claro que sí, nosotros siempre ansiosos de saber todas las buenas nuevas que nos tiene. Cuéntanos.
2: Bueno, vamos a empezar para comentarles que la Fundación Histórico-Cultural Sonoidac presentó formalmente ante el Ayuntamiento de Sonoyta la propuesta para que el renovado auditorio municipal lleve el nombre del profesor Antonio León Reina como un reconocimiento permanente a su legado educativo, artístico y cultural. La mañana de este miércoles 12 de agosto, representantes de la fundación sostuvieron una reunión en la sala de presidencia con el alcalde Uriel López Ríos y la secretaria del Ayuntamiento, Miriam León. Por parte de la fundación estuvieron presentes Octavio Zelaya Ortiz, que él es el presidente de esta fundación, Jonadab Castro Osuna, que es el secretario y quien dio lectura al documento, además de la maestra Armenia Morales y los comunicadores David Mesa y José Luis Arbizu. Durante el encuentro se destacó la extraordinaria trayectoria del maestro Antonio León Reina, quien nació el 13 de junio de 1931, llegó a Sonoyta muy joven y convirtió a esta comunidad en su hogar. A pesar de haber perdido la vista a los 17 años, desarrolló una destacada labor como maestro, músico, compositor, poeta y promotor cultural, convirtiéndose además en ejemplo de perseverancia y superación. Durante más de 3 décadas fue maestro de música en el Jardín de Niños Héroes de Chapultepec. En 1966 fundó la Academia de Piano e Inglés Profesor Antonio León Reina, donde preparó a cientos de jóvenes sonoitenses. Su obra musical trascendió incluso las fronteras de Sonoyta. Algunas de las composiciones fueron interpretadas y grabadas por agrupaciones como los Abson y los Dandies, mientras parte de su música infantil continuó formando parte del repertorio utilizado en jardines de niños de todo el estado de Sonora. Y bueno, esta es la noticia. Se espera ahora pues que el Cabildo pueda aprobar esta propuesta de la Fundación Sonoidac para que el auditorio municipal lleve el nombre pues de este destacado profesor Antonio León Reina. Y vamos a pasar con un tema muy importante que les quiero comentar, es información sobre el turismo de parto, el cual está generando mucha preocupación en las ciudades de la frontera principalmente. En México, ante las nuevas medidas del gobierno de Estados Unidos contra el llamado turismo de parto, es decir, viajar a territorio estadounidense con el propósito de dar a luz y obtener la ciudadanía del recién nacido, el presidente Donald Trump firmó el pasado 6 de agosto una nueva orden ejecutiva que endurece las acciones contra esta práctica y contempla mayores controles migratorios, así como la posibilidad de negar o revocar visas cuando las autoridades consideren que el verdadero propósito del viaje es dar a luz en los Estados Unidos. La medida causa especial inquietud en regiones fronterizas como Sonoyta, San Luis Río Colorado, Nogales y Agua Prieta, y desde luego también en Puerto Peñasco, donde miles de familias mantienen una relación cotidiana con Arizona y muchas mujeres mexicanas reciben atención médica del otro lado de la frontera. Sin embargo, hay una aclaración importante: estar embarazada no significa automáticamente perder la visa ni tener prohibido ingresar a los Estados Unidos. Eso hay que dejarlo

0: muy claro, ¿verdad? El punto central para las autoridades migratorias es determinar cuál es el propósito principal del viaje, a qué va realmente la persona hacia los Estados Unidos. Además, la controversia está lejos de terminar. Organizaciones civiles ya emprendieron nuevas acciones legales y se anticipa otra batalla en los tribunales sobre los alcances constitucionales de estas disposiciones. Para las familias de la frontera, el tema apenas comienza y será importante conocer cómo se aplicarán realmente estas nuevas reglas en los cruces fronterizos. Y ya para finalizar, pues les comento que en Puerto Peñasco hasta el momento no se tiene una fecha definida para la terminación de la veda del camarón y arranque de la captura de la temporada 2026-2027, aunque ya está muy próxima la resolución por parte de las autoridades federales, reveló Mateo López León. El titular de la Coordinación Municipal de Pesca aseveró que hasta el momento no hay nada concreto para el inicio del nuevo ciclo de pesca, aunque trascendió que como fecha tentativa está entre el 15 y el 20 de septiembre, fecha similar a la del año pasado. Indicó que a pesar de las regulaciones y prohibiciones que se tienen en el Alto Golfo de California, la extracción del llamado oro rosado es algo esperado por los productores locales que le siguen apostando a esa pesquería. Y comentarles también pues que la Secretaría de Agricultura y Desarrollo Rural formalizó los periodos de veda para la pesca de camarón en el litoral del Océano Pacífico para el ciclo 2026, publicada en el Diario Oficial, iniciada el 3 de marzo de 2026. Entonces, pues es lo que están esperando ya los pescadores ahí de Puerto Peñasco, que se libere la veda y empezar con la captura del llamado oro rosado, el camarón que tanto pues disfrutamos aquí en la región. Y bueno, amigos, John, Rebeca, esta es la información que tenemos por el momento acá en Sonoita y Puerto Peñasco.
1: Ok, muchas gracias, David, por todo su informe. Le deseo a usted y a todos allá en Sonoita que pasen, y Peñasco y todos nuestros radio escucha, que pasen muy buen fin de semana. Ok, muchas gracias y ahí nos hablamos el viernes siguiente.
0: Muchas gracias a ustedes, claro que sí, saludos.
2: All right, back to the music on our TGI Friday. 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
1: Z89.3. Acabas de escuchar Paulo Londra, tal vez, y con Ra Banana aquí en Latin Explosion con DJ Alice, que estoy muy, pero muy feliz de estar un viernes más aquí contigo, como siempre, en este hermoso, padrísimo y divertidísimo programa de todos los días viernes. Y te platico que este día estoy muy contenta porque voy a mandar muchos saludos especiales, además de que también hoy se celebran distintas efemérides muy interesantes que yo creo que te pueden gustar. Es por eso que te invites a que te quedes para que te diviertas mucho y no te pierdas de nada. Y a continuación escucharás 7, Ya no tengo tu love, Z89.3 y 101.5 HD3, Spinny, La Caliente.

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1: Hasta el momento no se tiene una fecha definida para la terminación de la veda del camarón y arranque de las capturas de la temporada 2026-2027, aunque ya está muy próxima la resolución por parte de autoridades federales, reveló Mateo López León. El titular de la Coordinación Municipal de Pesca aseveró que hasta el momento no hay nada concreto para el inicio del nuevo ciclo de pesca, aunque ha trascendido como fecha tentativa entre el 15 y el 20 de septiembre, fecha similar a la del año pasado. Indicó que a pesar de las regulaciones y prohibiciones que se tienen en el Alto Golfo de California, la extracción del llamado oro rosado es algo esperado por los productores locales que le siguen apostando a esta pesquería. El Ayuntamiento de General Plutarco Elías Calles, a través de la Oficina de Desarrollo Social y en coordinación con la Congregación Mariana Trinitaria, entregó 15 tinacos a familias de Sonoita. En esta región desértica, cuidar y almacenar el agua es una necesidad permanente. El apoyo cobra especial importancia para quienes viven en sectores de lomas y zonas serranas, donde debido a la orografía, la presión en las tuberías puede ser reducida, dificultando el abastecimiento en los hogares. Este viernes tendremos una jornada calurosa con nubes y claros. La temperatura máxima alcanzará los 38 grados, mientras que la mínima será de 26. Atención con el viento, se esperan rachas del sur y suroeste de hasta 36 kilómetros por hora durante la tarde. El índice UV será muy alto en las horas de mayor radiación. Si sale de casa, protéjase del sol, manténgase hidratado y evite exposiciones prolongadas.
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3: Tonight, partly cloudy, low right around 78. Saturday, mostly sunny and toasty, high near 102. Saturday night, partly cloudy, low right around 81. Sunday, mostly sunny and toasty, high near 105. Sunday night, mostly clear, low right around 83. Currently in Ajo, it's 95 degrees.
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Acabas de escuchar Anuel AA, Headshot y Fuiste Cruel, Cultura Práctica, aquí en Latin Explosion con DJ Alice. Y cada viernes es muy diferente, ¿verdad? Todos tenemos cosas distintas que hacer. Por ejemplo, diría que incluso mi viernes pasado a este viernes han sido muy distintos. Recuerdo que mi viernes pasado me la pasé echando flojera en la casa, sin ganas de nada. Y hoy, este viernes, trabajé y hice algunas cosillas acá en mi casa. Estuve un ratito haciendo cosas que me gustan, pues tú sabes, mis hobbies. Hoy ha sido un día mucho más movido y pues es lo que te digo, todos tenemos planes distintos y sin importar si hoy planeas divertirte o tienes algo más relax en mente, pues para eso está Latin Explosion, para acompañarte en tu día y para ponerte muy buena música para que hagas lo que hagas, pero siempre con mucho ritmo. Así que a continuación escucharás Menudo Feeling, Z89.3 y 101.5 HD3 Phoenix, La Caliente.

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Acabas de escuchar Prince Royce con Shakira, Deja Vu y Maná con Shakira, Mi Verdad, aquí en Latin Explosion con DJ Alice. Y si te interesa recibir un saludo en mi próximo programa, claro que sí se puede, con un número telefónico que te voy a estar pasando a continuación, donde tú dejas tu mensaje solicitando tu saludo y yo con todo el cariño del mundo te lo voy a tener preparado para el próximo día viernes 21 de agosto. Así que si estás interesado, aquí te va el número: 520-303-0893. Repito el número: 520-303-0893. Manda tu mensaje y no te quedes con las ganas de tu saludo. Y a continuación escucharás Fuerza Régida, Excesos. Z89.3 y 101.5 HD3 Phoenix, La Caliente.

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escuchar Luis Fonsi, Suey y el Davy con el Alien, el Maltrato. Y en Latin Explosion con DJ Alice. Y hablando justamente del maltrato, hoy es Día Mundial del Lagarto, que es una fecha para crear conciencia sobre la importancia ecológica de los reptiles y también los maltratos y amenazas que estos enfrentan. Así que vamos a empezar hablando de la importancia. Y es que aunque a veces parecen misteriosos o incluso son intimidantes, los reptiles son profundamente importantes para nuestro planeta, ya que ellos ayudan a mantener el equilibrio de los ecosistemas al controlar poblaciones de insectos, roedores y pues otros animales, ¿verdad? Además, forman parte de la cadena alimenticia y contribuyen a la salud de los ambientes donde viven. Imagínate, si no existieran los reptiles, habría mucha más población de insectos, mucha más plaga de ratoncitos, todas esas cosas que no nos gustan. Así que cada lagarto, tortuga, serpiente o cocodrilo, pues está verdaderamente cumpliendo una función especial en la naturaleza. Y protegerlos significa cuidar la biodiversidad y mantener nuestros ecosistemas en equilibrio, porque en este mundo los reptiles también son importantes. Y a continuación escucharás Jennifer López, Ni Tú Ni Yo, Z89.3 y 101.5 HD3 Phoenix, La Caliente.

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0: 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Acabas de escuchar Latin Mafia, Te Estoy Correteando y Cani García, Tierra Mía, y en Latin Explosion con DJ Alice. Y siguiendo con el tema del Día Mundial del Lagarto, ahora vamos a hablar de las amenazas que estos enfrentan, ya que aunque son esenciales para la naturaleza, hay amenazas que ellos están viviendo hoy en día, como la es la pérdida de su hábitat, la contaminación, el cambio climático, los incendios y también el tráfico ilegal de especies que ponen en riesgo su supervivencia. Y muchas veces además son perseguidos por miedo o desconocimiento. Y cada reptil que desaparece representa una pérdida para todo el ecosistema. Por eso el conocerlos, el respetarlos y proteger los lugares donde ellos habitan es cuidar no solo de la población de reptiles, sino también del planeta, como lo hablamos antes, ya que ellos son importantes para controlar muchas plagas y muchas poblaciones de insectos y roedores que verdaderamente a nosotros nos llegan a afectar. Y es por eso que hay que cuidar a los reptiles, porque verdaderamente nos están haciendo un favor y hay que tenerles, en vez de miedo, mejor respeto, ¿verdad que sí? Y a continuación escucharás Maluma, Vitamina, Z893 y 101.5 HD3 Phoenix, La Caliente.
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Acabas de escuchar Enrique Iglesias, Te Fuiste, y Liano con Raúl Alejandro, La Nena, aquí en Latin Explosion con DJ Alice. Y hoy es el Día de Independencia de Pakistán. Hoy ellos están de fiesta y es que hoy se conmemora el día en el que el país se independizó del Reino Unido en 1947. Y claro, es fácil decirlo, pero detrás de una independencia hay mucha lucha y muchos sentimientos encontrados de toda la nación. Y ya lo hemos hablado antes, el que un país sea independiente es algo muy importante, porque imagínate, si es importante que una sola persona sea independiente, imagínate ahora todo un país completo. Y es por eso que, a pesar de que Pakistán nos queda lejos, nos queda desconocido, hoy nos alegramos por ellos, porque hoy ellos son independientes, son libres. Hoy Pakistán es Pakistán y lo celebra con orgullo. Así que nosotros también celebremos, porque a continuación escucharás Dios Favela, Qué Belleza de Mujer. Z89.3 y 101.5 HD3 Phoenix, La Caliente.

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1: Z89.3. Acabas de escuchar Lenny Tavares, Vaquerita y Bizarrap con Rauw Alejandro, Bizarrap Music Station 56, aquí en Latin Explosion con DJ Alice. Y lo hemos dicho en otras ocasiones, en México tenemos dos canciones de las mañanitas, unas que dicen hoy por ser tu cumpleaños y otras que dicen hoy por ser el día de tu santo. Y bueno, ¿qué significa el Día de tu Santo? Y es que cada día en el calendario es día de un santo diferente. Y cuando llevamos el nombre de este santo, pues es nuestro día de nuestro santo. Y hoy es día de San Maximiliano María Kolbe, que fue un sacerdote franciscano que entregó su vida a cambio de la de un padre de familia en el campo de concentración de Auschwitz, que no sé si lo pronuncio bien, es una palabra un poquito complicada, pero sí. Lo importante aquí es que hoy es el día de San Maximiliano, hoy es día de su santo, de todos los maximilianos del mundo. Espero varios de ustedes me estén escuchando, porque les mando un saludote y un fuerte abrazo hoy en su día. Y si tú conoces un maximiliano, por favorcito, me lo saludas de mi parte y pues ahí les cantan estas mañanitas hoy por ser día de su santo, ¿verdad? Y sigamos disfrutando, porque a continuación escucharás Romeo Santos, Bella y Sensual. Z89.3 y 101.5 HD3 Phoenix, La Caliente.
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Acabas de escuchar CNK, La Equivocada, y Floyd Menor con Chris Me, Gata Only, aquí en Latin Explosion con DJ Alice. Y quiero mandar un saludo a toda mi gente de Jalisco. Y dirás tú, Alice, pero Jalisco nos queda muy lejos, que andas mandando saludos hasta allá. Pero pues es lo chido de la mezcla cultural, ¿verdad? Porque ahorita nosotros podemos estar en Sonora o en Arizona, pero desde luego que seguro hay alguien de Jalisco por aquí, o alguien que tiene antepasados, que tiene raíces de Jalisco, ¿verdad? ¿Y por qué digo todo esto? Porque ahorita se están celebrando las fiestas de los Tastuanes, que en comunidades como Salatitlán y Zapopan, el 14 de agosto forma parte de los días centrales de esta tradición, y hay una vistosa danza enmarcada pues por la fe y el sincretismo histórico. Y vaya que me siento que me estoy perdiendo de algo al no estar ahí, porque todo lo que es cultura, todo lo que es bailongo, lo que es merequetengue, lo que es pasarla bien, a mí me gusta muchísimo, y la verdad quisiera estar ahí, pero pues ni modo, nos tocó este año quedarnos aquí en casita. Pero yo sé que algún día voy a andar por allá por las fiestas de los Tastuanes, y espero encontrarme a varios de ustedes para disfrutar de la bonita cultura mexicana. Y a continuación escucharás Brian Myers, Tanta Falta, Z893 y

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1: 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Acabas de escuchar Yandel con Maluma, Nunca y Pico y Anuel AA. ¿Qué nos pasó? Aquí en Latin Explosion con DJ Alice. Y quiero aprovechar este espacio para mandar un saludo a Agustina Tellado, que estuvo cumpliendo 20 añotes o 20 añitos de vida. Depende de cómo te sientas tú. Y es que fíjate que es muy cierto que a estas edades uno no sabe si está grande o si está chiquito, porque para unas cosas sí te dicen de que, oye, mi hija, no te desesperes, todavía está chiquita, tienes mucha vida por delante, pero para otras no, ya estás súper grande. Eres la más adulta y la más madura, y es que son edades difíciles, pero también yo creo que son preciosas, donde uno aprende mucho y vive muchas experiencias que se quedan en el corazón, en la mente, en los recuerdos, y que en algún futuro vamos a estar con nuestros nietos o nuestros sobrinos o con algún chiquillo platicándoles todo lo que hicimos a nuestros 20s cuando éramos grandes y chiquitos y medianos y de todo al mismo tiempo. Pero más que ser una edad, más que ser un tamaño, nosotros somos energía. Los jóvenes somos la verdadera candela de la vida, y es por eso que todos los jóvenes y todos los grandotes y todos los chiquitos quiero que hoy estén muy felices, muy contentos y muy gozadores, porque a continuación escucharás Morat, Tu Cárcel, Z893 y 101.5 HD3 Phoenix, La Caliente.

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Acabas de escuchar Nicky Jam con Fate 69 y Los Ángeles Azules con Emilia, Perdonarte para qué, aquí en Latin Explosion con DJ Alice. Y hoy, según la Secretaría de Cultura, es aniversario del cine en México, ya que se recuerda que el 14 de agosto de 1896 se realizó la primera exhibición pública del cinematógrafo de los hermanos Lumière en la Ciudad de México. Y bueno, ¿quién lo diría? ¿Cómo pasa el tiempo, no? Que hace más de 100 años se estaba iniciando, se estaba lanzando, se estaba implementando aquí en México algo que hoy en día es súper normal. Es súper normal decir, ay, ¿qué películas hay en el cine? Hay que ir, el ir con tu pareja, con tus amigos, con tu familia. Sin duda alguna, el cine es de lo más padre porque es toda una experiencia. A mí me encanta de que la pantalla grande, los sonidos, e incluso, te voy a ser sincera, me gusta un poquito la gente que habla en el cine, no mucho, pero de que de vez en cuando que pasa algo en la película y escuchar alguna risilla, escuchar a alguien sorprendido, porque para eso es el cine, para provocar emociones, reacciones, para hacer un tema de conversación que es padrísimo todo esto. Así que bueno, hoy en el aniversario del cine en México, sigamos disfrutando porque a continuación escucharás Soleil pa' la calle, Z89.3 y 101.5 HD3 Phoenix, La Caliente.

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0: 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Acabas de escuchar Aria Vega con Ryan Castro, Chévere, y Cani García, Muero, aquí en Latin Explosion con DJ Alice. Y quiero mandar un saludo a toda la gente que ya se me está durmiendo, a todos los que tienen sueño. Y es que fíjate, yo por mucho tiempo fui una persona muy nocturna, que todavía a las 12, 1 de la mañana, yo andaba súper despierta, súper activa, súper motivada, haciendo las cositas que me gustan, que si manualidades, leer, a lo mejor hasta platicando sola, porque a mí me encanta platicar, pero ahorita que son las 9:30, no hombre, ya me ando muriendo de sueño, y es que lo que pasa es que cambié mi rutina, ahora me levanto más temprano, y tú sabes, el cuerpo tiene necesidades, y aquí comprendí que todas las personas tenemos rutinas muy diferentes y todos los cuerpos reaccionan distinto, porque antes para mí a las 9:30 apenas estaba empezando la noche, apenas estaba pensando qué voy a hacer más al rato, a las 10, 11, 12, qué voy a hacer, pero ahorita a las 9:30 ya a duras penas estoy manteniendo los ojitos abiertos, pero mira que voy a resistir toda la noche, porque cómo te voy a dejar solito este viernes que es para divertirnos, ¿verdad? Así que acompáñame, porque aquí con sueño, con flojera, con los ojitos cerrados, como quiera, vamos a platicar sí o sí. Y a continuación escucharás Wisin y Yandel, Algo Me Gusta de Ti, Z89.3 y 101.5 HD3 Phoenix, La Caliente.
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0: Z89.3. Acabas de escuchar Matteo Bocelli, Mi historia entre tus dedos, y Timmy con Manuel Turizo, Maldita foto, aquí en Latin Explosion con DJ Alice. Y queremos mandar un saludo a Elizabeth Morales, que estuvo cumpliendo años esta semana. Y bueno, Elizabeth, le deseo se la haya pasado súper bien. Estuve viendo por ahí por el Facebook que publicó unas fotitos en compañía de sus amistades, en su pastelito, y me alegro mucho porque así es el cumpleaños. El cumpleaños se debe festejar y el cumpleaños es para pasarlo con esas personas que más nos aprecian, ¿verdad que sí? Y bueno, por otra parte, Elizabeth, le deseo lo mejor en este nuevo año que la vida le concedió, y también deseo que la vida quiera concederle muchos años más prósperos, llenos de gozadera, llenos de salud y de ese brillo y amabilidad que solo usted tiene. La queremos muchísimo y sigamos disfrutando de esta noche, porque a continuación escucharán Mora Modelito, Z89.3 y 101.5 HD3 Mini. 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

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Acabas de escuchar Juan Luis Guerra, Muchachita Linda y Chayanne, Te Amo y Punto, aquí en Latin Explosion con DJ Alice. Y fíjate que con este sueño que tengo, que te platiqué hace rato, me acordé que hoy, viernes 14 de agosto, es la noche que nadie duerme en Humantla, Tlaxcala, y es que se celebra la noche del 14 al 15 de agosto y las calles se adornan con impresionantes tapetes de aserrín multicolor, de esos que tienen un montón de figuritas que son completamente obras de arte, como víspera de la fiesta patronal de la Virgen de la Caridad. Y pues bueno, hoy en Humantla, Tlaxcala no se duerme, pero aquí tampoco, porque todavía hay mucha música latina para gozar y hay mucha noche para platicar, así que quédate un rato más aquí conmigo, porque a continuación escucharás Michelle Maciel con Eden Muñoz, CCC, Z89.3 y 101.5, HD3, Phoenix, La Caliente.

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0: 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Acabas de escuchar Floy Menor, Peligrosa y Farruko, Cables Cruzados, aquí en Latin Explosion con DJ Alice. Y hoy se celebra el natalicio de Mariano Matamoros, que nació el 14 de agosto de 1770 en la Ciudad de México y destacado como héroe de la independencia de México y sacerdote. Mariano fue una figura importante de la independencia de México y un hombre que decidió luchar por la libertad de su pueblo. Su legado va más allá de las batallas. Él representa valentía, compromiso y la convicción de defender los ideales en lo que creía. Y es que a muchos nos falta eso. Muchos decidimos ceder. Si alguien no piensa igual que yo, muchas veces es de que, ok, piensa lo que quieras, y uno no lucha por lo que uno verdaderamente cree, y esto se ve reflejado en muchas cosas de la vida, donde hay personas que son un poquito más tercas, que imponen sus ideales ante otras, porque personas deciden no expresarse, deciden no luchar, y pues no debe ser así, porque si la gente nunca hubiese luchado por los ideales de justicia e igualdad y de muchas otras cosas, habrían muchas leyes que hoy en día no existieran, y tal vez viviríamos reprimidos, viviríamos en un mundo que no nos gustaría, en un mundo incómodo para nosotros, y es por eso que es importante expresar lo que queremos. Y a continuación escucharás Diego Torres, Mejor que ayer, Z893 y 101.5 HD3 Phoenix, La Caliente.
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Acabas de escuchar Luis Fonsi, Claridad y Mike Towers Experimento aquí en Latin Explosion con DJ Alice. Y quiero aprovechar y mandarle un saludo y un fuerte abrazo a un muchachito de aquí de la comunidad de Sonoita, que este 11 de agosto estuvo cumpliendo años, y me refiero a Ramón de León, el Ramoncito que tanto queremos aquí en Sonoita, que estuvo cumpliendo sus 18 años de edad, muy bien cumplidos, y espero que este nuevo año que la vida te concedió sea igual de maravilloso que el resto de tus años, que te la pases súper bien en compañía de tus seres queridos, que no te haga falta salud, ni prosperidad, ni personas, nada en esta vida, que disfrutes mucho, que conozcas, que experimentes y que también tus sueños y tus metas se te hagan realidad. Muy feliz cumpleaños, Ramón, y sigamos disfrutando porque a continuación escucharás Enrique Iglesias, Espacio en tu Corazón. Z893 y 101.5 HT3 Phoenix, La Caliente.

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4: Buenos días.

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Acabas de escuchar Carlos Vives con Wisin, Al filo de tu amor, y Clave especial Kalashnikov aquí en Latin Explosion con DJ Alice. Y oye, si te gustaría recibir un saludo en mi próximo programa, claro que sí se puede, con un número telefónico que te voy a estar pasando a continuación, donde tú dejas tu mensaje solicitando tu saludo y yo con todo el cariño del mundo te lo voy a tener preparado para el próximo día viernes 21 de agosto. Así que si estás interesado, aquí te va el número: 520-303-0893. Repito el número: 520-303-0893. Manda tu mensaje y no te quedes con las ganas de tu saludo. Y a continuación escucharás el David con el alien que se mueran. 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

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Acabas de escuchar Chris Lebron desde mis ojos y Camilo con Shawn Mendes, que sí, aquí en Latin Explosion con DJ Alice. Y fíjate que esta canción que acabamos de escuchar hace rato, la de Que Sí, me parece una canción súper bonita, me encanta, me alegra mis días. Y es que la alegría no siempre se encuentra en grandes cosas. Claro que hay grandes cosas que nos alegran o que nos alegrarían si las llegásemos a tener, pero también hay cositas chiquitas, cositas cotidianas que tenemos día a día y nos hacen bien, nos alegran, nos llenan el corazón, y muchas veces no pensamos tanto en eso. Muchas veces nos enfocamos en otras cosas que no tenemos, incluso a veces hasta cosas chiquitas que ni siquiera están en nuestro control y no depende de nosotros el poder tenerlas o no, y estamos ahí amargándonos la vida, sintiéndonos mal por cosas que al final, si son para nosotros, llegarán en algún momento. Pero hoy tenemos muchas cosas buenas, muchas cosas que nos hacen bien, que tenemos que verlas, apreciarlas y agradecer por ellas. Y es por eso que antes que se acabe este día, viernes 14 de agosto, te invito a que te tomes un momento de reflexión y agradezcas profundamente desde tu corazón por esas cosas bonitas que hay en tu vida, ¿ok? Y a continuación escucharás Kany García, García, Z89.3 y 101.5 HD3 Phoenix, La Caliente.

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Z893. Acabas de escuchar Ruby Pérez, Tú Vas a Volar, y Belinda con Kenia Oz, Jackpot, aquí en Latin Explosion con DJ Alice. ¿Y qué crees? Este día viernes 14 de agosto está a punto de terminar, lo que significa que es la última vez que me escucharás esta noche, pero tranquilo porque nos vamos a volver a escuchar la próxima semana, como siempre el día viernes, en este caso viernes 21 de agosto de 2026, como siempre de 6 de la tarde a 12 de la noche, y pues tú sabes, te voy a preparar el mejor de los mejores programas porque es lo que te mereces. Calidad y pasarla bien. Muchísimas gracias por haber acompañado este programa y te recuerdo que aunque yo me vaya, la música latina sigue sonando y nos escucharemos muy pronto. A continuación escucharás Santos Bravos 0% Z893 y 101.5 HD3 Phoenix, La Caliente.

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1: Wisin y Yandel, de regreso con el King.

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1: Este es el resumen de noticias de Sonoita, Puerto Peñasco y la región, con David Mesa, para La Caliente en el 89.3 de FM.
2: Se encienden las alertas en Hermosillo por el aumento de accidentes viales. En apenas 48 horas se registraron al menos 6 percances automovilísticos que dejaron un saldo de 3 personas fallecidas y 6 lesionadas. Especialistas advierten que la falta de educación vial y las conductas de riesgo siguen cobrando vidas. Autoridades reiteran el llamado a conducir con precaución y respetar los límites de velocidad. Mal año para los productores del trigo del Valle de San Luis Río Colorado. Al concluir la cosecha se reportó un rendimiento promedio de apenas 4.1 toneladas por hectárea, cerca de 40% menos que en 2025. A esto se suma un precio estimado del grano de entre 4.800 y 4.900 pesos por tonelada, complicando aún más la situación de los agricultores. Productores señalan que las condiciones climáticas afectaron severamente el rendimiento de los cultivos. Aunque se registró un hecho vandálico en edificio de preescolar en días pasados, en general se han cumplido los objetivos del programa Escuela Segura Siempre en los planteles de Puerto Peñasco, consideró Cristino Luna Jabalera. El delegado de Servicios Regionales de la Secretaría de Educación y Cultura ratificó que dicha estrategia, iniciada casi un mes, tiene el objetivo de vigilar los planteles educativos durante el periodo de asueto y evitar que sean objeto de robos y daños. El calor no da tregua en Sonoita. Para este sábado 15 de agosto se espera una máxima de 40 grados y una mínima de 25, con cielo parcialmente nublado y sin lluvias. El índice UV llegará a 8, nivel muy alto, por lo que se recomienda protegerse del sol y mantenerse bien hidratado.
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4: For Saturday, mostly sunny and toasty, high near 101. Tonight, mostly cloudy, low right around 80. For Sunday, mostly sunny and toasty, high near 104. Sunday night, partly cloudy, low right around 82. Monday, sunny and toastier, high near 108. Currently in Ajo, it's 79 degrees.
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1: Se encienden las alertas en Hermosillo por el aumento de accidentes viales. En apenas 48 horas se registraron al menos 6 percances automovilísticos que dejaron un saldo de 3 personas fallecidas y 6 lesionadas. Especialistas advierten que la falta de educación vial y las conductas de riesgo siguen cobrando vidas. Autoridades reiteran el llamado a conducir con precaución y respetar los límites de velocidad. Mal año para los productores del trigo del Valle de San Luis Río Colorado. Al concluir la cosecha se reportó un rendimiento promedio de apenas 4.1 toneladas por hectárea, cerca de 40% menos que en 2025. A esto se suma un precio estimado del grano de entre 4.800 y 4.900 pesos por tonelada, complicando aún más la situación de los agricultores. Productores señalan que las condiciones climáticas afectaron severamente el rendimiento de los cultivos. Aunque se registró un hecho vandálico en edificio de preescolar en días pasados, en general se han cumplido los objetivos del programa Escuela Segura Siempre en los planteles de Puerto Peñasco.

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1: Este es el resumen de noticias de Sonoita, Puerto Peñasco y la región, con David Mesa, para La Caliente en el 89.3 de FM.
2: Se encienden las alertas en Hermosillo por el aumento de accidentes viales. En apenas 48 horas se registraron al menos 6 percances automovilísticos que dejaron un saldo de 3 personas fallecidas y 6 lesionadas. Especialistas advierten que la falta de educación vial y las conductas de riesgo siguen cobrando vidas. Autoridades reiteran el llamado a conducir con precaución y respetar los límites de velocidad. Mal año para los productores del trigo del Valle de San Luis Río Colorado. Al concluir la cosecha se reportó un rendimiento promedio de apenas 4.1 toneladas por hectárea, cerca de 40% menos que en 2025. A esto se suma un precio estimado del grano de entre 4.800 y 4.900 pesos por tonelada, complicando aún más la situación de los agricultores. Productores señalan que las condiciones climáticas afectaron severamente el rendimiento de los cultivos. Aunque se registró un hecho vandálico en edificio de preescolar en días pasados, en general se han cumplido los objetivos del programa Escuela Segura Siempre en los planteles de Puerto Peñasco, consideró Cristino Luna Jabalera. El delegado de Servicios Regionales de la Secretaría de Educación y Cultura ratificó que dicha estrategia, iniciada casi un mes, tiene el objetivo de vigilar los planteles educativos durante el periodo de asueto y evitar que sean objeto de robos y daños. El calor no da tregua en Sonoita. Para este sábado 15 de agosto se espera una máxima de 40 grados y una mínima de 25, con cielo parcialmente nublado y sin lluvias. El índice UV llegará a 8, nivel muy alto, por lo que se recomienda protegerse del sol y mantenerse bien hidratado.
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4: For Saturday, mostly sunny and toasty, high near 101. Tonight, mostly cloudy, low right around 80. For Sunday, mostly sunny and toasty, high near 104. Sunday night, partly cloudy, low right around 82. Monday, sunny and toastier, high near 108. Currently in Ajo, it's 99 degrees.
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